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2: Muy buenos días, ¿cómo estamos? Un gusto saludarlos. Les pido disculpas porque se me complicó la mañana en Radio Colonia y por eso estoy subiendo un poquito más tarde. Estoy preparando todo, Fernando, y les cuento a los oyentes porque hoy tenemos el estreno de la obra Un roto en el calcetín, con entradas agotadas y quedan algunas para el domingo. Hoy ya no hay entradas, quedan muy pocas para el domingo, entonces tengo que dejar todo pronto antes de irme, porque ya en un ratito me voy para Rosario, y cuando estoy terminando el trabajo en Radio Colonia me había olvidado de traer cosas. Se ve que hay que aprontar el bolso con tiempo. Y cuando uno se levanta, me duché, preparé las cosas, todo. Salí, tranquilo. Llego acá, me pongo a trabajar. De repente hago un repaso mental de lo que había, y me había olvidado de cosas. Tuve que ir hasta allá a traerlas nuevamente, por eso estoy demorado. Les pido disculpas. Y acá estoy. Hay que, digamos, la noche anterior, si uno va a viajar a la mañana siguiente, tiene que dejar todo pronto. Es un consejo que le doy de alguien que viaja seguido. ¿Te olvidaste alguna vez alguna cosa? Por ejemplo, yo me olvidé. Me he olvidado ropa en un hotel. Viste que a veces que ando viajando. He llegado a la terminal, por ejemplo, o vengo en el camino. Y mentalmente dije, yo levanté, junté tal cosa que había dejado en tal lugar. Y ahí llego a mi casa y reviso automáticamente, y podrás creer que no lo había, o sea, está, lo di por perdido, ¿no? Pero una vez, yo había llevado un saco y lo había dejado colgado en el hotel. Y me compré una campera. Entonces, cuando ya me iba, salgo con la campera nueva, viste, diciendo, vea, qué linda campera. Y estoy haciendo los papeles ya para venirme. Y me dice el tipo de ahí, de la conserjería, me dice, ¿revisó todo que no haya quedado nada? Y digo, el saco. Dice, yo subo, dice. Y fue y me lo trajo al saco. Lo había dejado colgado en el coso. Porque claro, tenía campera nueva el tipo. Bueno, dicho todo esto, comenzamos nuestro programa. Un poco tarde, pero ya estamos. Buenos días, ¿cómo estamos?

0: 6 grados, 5 décimas la temperatura actual. El cielo está algo nuboso. La máxima prevista para hoy, 19 grados. Se siente el frío esta mañana. Para el resto de la jornada, cielo claro, algo nuboso. Para mañana sábado, 6 la mínima, 19 la máxima. Aumento de la nubosidad y baja probabilidad de precipitaciones. Las lluvias escasas por la tarde y aisladas con neblinas. Para el domingo, 7 la mínima, 15 la máxima, nuboso, cubierto, precipitaciones escasas y aisladas. Según el Instituto Uruguayo de Meteorología, en el pronóstico extendido, ya sin lluvias a partir del lunes, con bajas temperaturas. 2 la mínima, 16 la máxima para el lunes, baja un poco más el martes, no superará los 16 grados la máxima prevista. Y el miércoles, 4 la mínima, 18 la máxima. Probabilidad de lluvias nula para el resto de la semana, 3 de mínima, 15 la máxima para el próximo jueves, según el Instituto Uruguayo de Meteorología.
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0: Y el país mira la evaluación que se presentó ayer en Subrayado, donde el 27% de los uruguayos consultados aprueba la gestión del presidente Orsi y el 48% la desaprueba en abril. Números negativos para la gestión del presidente. El mandatario termina el mes de abril con un clima de opinión pública de balance negativo que se profundiza respecto a febrero, según este informe. Disminuye la aprobación a Orsi entre los votantes propios y se mantiene una mayoritaria desaprobación entre los opositores. Al terminar abril, el juicio de los uruguayos sobre el desempeño de Yamandú Orsi como presidente deja un balance negativo. Menos de la tercera parte de la población aprueba su trabajo, al tiempo que casi la mitad lo desaprueba. El saldo neto de la evaluación presidencial es negativo, 21, según lo que informó Equipos Consultores y fue presentado ayer en Subrayado. Si se compara con la medición anterior, se aprecian los cambios tanto en los niveles de aprobación como de desaprobación. La aprobación disminuye 6 puntos y la desaprobación aumenta 8. En febrero, el clima de opinión respecto al desempeño del presidente ya mostraba una inclinación negativa moderada. En abril, la brecha entre aprobación y desaprobación se profundiza, generando un escenario de balance más negativo. En otro orden y también con algunos datos que estamos repasando, hay finales o finalización de datos del último censo del 2023. Y un tema que llama la atención es que 350.000 personas no habían sido contabilizadas, 34.500 personas viven en asentamientos, la omisión censal alcanzó el 10,3%, fue históricamente grande, según el director del INE, Marcelo Bisogno, el 17% de los menores de 0 a 5 años no fue censado. Esto habla de cuando se hacen los informes y las conferencias de prensa y se presentan resultados que no se tienen en cuenta estos elementos que pueden ser o pueden cambiar la visión y la realidad, en este caso del Uruguay, teniendo en cuenta un 10,3%. El Instituto de Estadística ayer presentó los datos del censo que se realizó, ustedes recordarán, en el 2023 y que también se llevó a cabo en el 2024. El 10,3% de la población de Uruguay no había sido censada. Hubo 34.533 personas que viven en asentamientos que no fueron relevadas. El director del INE afirmó que se trata de la complementación de los datos aportados en el censo combinado. Hay una fase de complementación porque entendemos que el censo tenía algunas limitaciones. Habló de la omisión censal, que fue históricamente grande, 10,3% de la población no fue censada. Afirmó que es un problema que pasa no solo en Uruguay, sino en otras partes del mundo. Entre las causas, las personas pudieron no contestar, no fue identificada la vivienda o las personas pudieron no abrirle la puerta al censista. En el censo del 2011 fue del 4,1 y en los anteriores el promedio no llegó al 2%.
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5: Bien, y vamos a en este momento a saludar a Carlos Manta y a toda la familia por el fallecimiento de Estela Maris Lancelotti, la esposa del dirigente vinculado a Plaza Colonia, actualmente ocupando un lugar en la Asociación Uruguaya de Fútbol. El Club Plaza ha enviado además una nota de condolencias y el mundo del fútbol a nivel nacional, a nivel local, también solidarizándose, obviamente, y con las condolencias a las cuales también nos sumamos con este mensaje esta mañana, cuando tomábamos conocimiento ayer de este tema. Obviamente, enviamos un mensaje al propio Manta, y desde aquí, de todo el equipo de FM Mágica, el saludo y nuestro más sentido pésame.

0: Seguimos compartiendo otras noticias. La semana próxima, al mediodía, el intendente de Colonia, Guillermo Rodríguez, estará inaugurando la obra de rehabilitación de la Ruta 50, perdón. La obra consistió en reparación de 16 kilómetros de trazado. El ancho se llevó a 7,2 metros. Se realizó cambio altimétrico que permite mejor visibilidad, según informa la Intendencia de Colonia. También recargo de base granular, tratamiento bituminoso, doble señalización vertical y horizontal, iluminación a energía solar en sitios puntuales, alargue de alcantarillas, construcción de cabezales y alcantarillas para entradas particulares. Todo esto será frente al Club Pompeya en la ciudad de Tarariras el próximo martes a la hora 12.
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El 19 de mayo es el Día Mundial de Enfermedad Inflamatoria Intestinal y hoy en la explanada de Montevideo hay una actividad que estará desarrollándose durante todo el día. Reiteramos, es en la explanada de la Intendencia de Montevideo. Comentamos a todos aquellos que estén rumbo a o que estén cerca que hoy se va a estar desarrollando esta actividad que tiene como fin sensibilizar, informar, visibilizar todo lo que tiene que ver precisamente con la temática de la enfermedad inflamatoria intestinal, cuyo día es el 19 de mayo. Se está evaluando por parte de la filial local que reúne a los especialistas en este tema poder llevar a cabo alguna actividad en Colonia el próximo 19. Reiteramos, es el Día Mundial de Enfermedad Inflamatoria Intestinal para tomar conciencia, para entrar, para informarse, para tener más datos sobre este tema y obviamente tomar las medidas de prevención. Gracias por la información a la doctora Nikolov. Seguimos con otras noticias, muy temprano con los mensajes. Gracias a quienes nos están saludando por el estreno de hoy, Un Roto en el Calcetín. Muchas gracias. Gracias a quienes nos mandan. Ah, ayer, Fernando, y quiero, porque vos fuiste cómplice de lo que hablábamos en la jornada de ayer, cometí una confusión. ¿Te acordás que hablábamos del primer día de que estábamos hablando de eso? Y yo entreveré los datos. Porque vos me preguntaste cuál fue mi primera vez en el estadio, ¿no? Y yo salté al partido de Nacional con el Real Madrid, con aquel Real Madrid en un partido internacional amistoso, creo que era fecha de la independencia en Uruguay. Pero anteriormente, ayer hablaba con un amigo y recordábamos que yo fui a ver un partido de Uruguay, el partido del Limonazo de Venancio, ¿te acordás? No habías nacido vos. Cuando Uruguay se jugaba la clasificación al Mundial de México, el partido definitorio era ante Chile. Si, el gol lo hizo Charlie Batista, un coloniense, jugaba lateral derecho. Si Uruguay empataba ese partido, si Chile empataba ese partido, clasificaba a Chile, quedaba fuera Uruguay. Y ese partido estaba lleno el estadio. Habían liberado a un grupo de detenidos durante la dictadura, en el penal de Libertad, habían sido liberados ese mismo día. Había todo un fervor con el retorno a la democracia, con todo lo que significaba el restablecimiento de las instituciones. La gente estaba, entonaba con mucha fuerza el himno nacional, cantábamos todos el borón bombón, borón bombón. Y en determinado momento, cuando ingresa la custodia, con los escudos, la policía, a rodear el estadio, digamos que era las formas de seguridad que se aplicaban en aquel momento, desde la tribuna llovieron limones, tirándole a los militares, a los policías. Y y esos quedaron ahí al costado de la cancha. En determinado momento, el jugador, creo que era Aravena, chileno, tiene un tiro libre de mucho riesgo, un jugador que le pegaba muy bien a la pelota. Muy bien. Y en el momento que va a rematar, Venancio Ramos se agacha, toma un limón y le tira el limón y le mueve la pelota. Que solo se percibió después en la televisión. Nadie se dio cuenta ahí en el estadio. Y ese movimiento hizo que le pegara mal y errara el remate. Entonces, quedó el partido del limonazo de Venancio. Quedó así, se conoce así históricamente, los más veteranos seguramente lo recordarán. Bueno, ese fue mi primer partido en el estadio. Esa fue la primera vez que fui al Estadio Centenario. Y vaya si tengo un lindo recuerdo con eso. Y después sí, vino lo de que yo les decía de Nacional y el Real Madrid y después la selección de Cubilla que fracasó yendo al Mundial del 94. Bueno, quería arreglar y ordenar un poco la historia porque la había contado desordenadamente. Y me lo hicieron ver ayer después que había terminado el programa. Son las 8 de la mañana, 39 minutos. ¿Cómo estamos?

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0: Seguimos compartiendo la mañana aquí en la 93.5. Vamos a hablar de esta edición Colonia Más Comercio, dedicado o dirigido a empresas o emprendimientos. Para conocer los detalles ya tenemos con nosotros a Walter Godoy de la Unidad Pymes de la Intendencia de Colonia. Porque, bueno, hay que hacer una inscripción, hay toda una campaña de promoción y esta participación que no tiene costo sí necesita mucha difusión. Buenos días, ¿cómo le va?
1: Muy buenos días, Martín. Un gusto.
0: Bueno, encantado de
1: estar
0: tenerlo
1: nuevamente en los micrófonos.
0: Ayer andaba de festejo con el 127 aniversario de Nacional y hoy está acá con nosotros festejando.
1: Y bueno, viste que la felicidad va por barrio y tampoco es permanente, entonces
0: no, aparte,
1: cada vez que hay una mínima oportunidad de...
0: Claro, porque ¿qué pasa? Creo que este año, me parece que este año lo único que vamos a festejar es el cumpleaños, porque...
1: Sí. Digo, es muy pareja la cuestión, ¿no?
0: Sí, está bravo para todos lados.
1: Que también es como que vamos de la mano con...
0: Está bravo para todos lados,
1: pero habría que hablar 3 días seguidos de fútbol, ¿no? Pero creo yo que ha caído de una manera el fútbol.
0: Ahora, a mí me critican muy duramente porque dicen que en este programa solo viene gente de Nacional y nosotros hemos invitado a... Pero no quieren venir. No.
1: Y lo que pasa es que como se exacerban, tienen miedo después que... Viste que después hay que resistir archivo.
0: Claro.
1: Entonces...
0: ¿Sabés por qué no quieren venir los de Peñarol? Porque ellos se van y los que quedamos somos nosotros.
1: Vos decís.
0: Bueno, muy bien. ¿Cómo andaba, Walter?
1: Bien, bien.
0: Bueno, ¿cómo es esto de...?
1: Siempre activo.
0: ¿Cómo es esta actividad que se está promocionando, que es importante explicar de qué se trata? Esta edición Colonia Más Comercio, que está dirigida precisamente a aquellos que tienen algún emprendimiento y, bueno, están buscando crecer dentro de este tema.
1: Uruguay 21 es una herramienta fantástica, diría yo, que muchas veces se conoce poco. En realidad es la ventana país. Uruguay 21 es quien presenta en el exterior al Uruguay, o sea, es quien permanentemente está armando rondas de negocios en el exterior, está también en la búsqueda de inversiones para nuestro país. Tienen un gran equipo técnico. Yo recuerdo que con Uruguay 21, por allá en 2017, ya íbamos charlando, porque en aquel momento nosotros nos hablaban de inversiones, de la posibilidad que Colonia tenía de hacer inversión, y lo mismo también de presentar productos y exportar. Bueno, y así hemos venido trabajando, ya hemos tenido acciones con Uruguay 21 acá en el departamento, de hecho que ya hay empresas nuestras, pequeñas industrias, ¿no? Que ya están exportando a raíz de los programas, esto como Más Comercio, que es la internacionalización de los productos. Lleva todo un proceso de preparar al empresario a la hora de exportar. Y en esta oportunidad... Uruguay 21, bueno, está haciendo una gira por el país, decidió venir a Colonia. Estuvimos intercambiando opiniones allí con Claudia Peicino, que es la responsable de este programa Más Comercio y bueno, y con su equipo. Y definimos que la mejor zona en estos momentos es la para llevar el programa, es la zona este del departamento. En donde allí, nuestras industrias están movilizadas, porque es donde más está presente, por ejemplo, el sector lácteo. Y bueno, y como habrán escuchado, todo este acuerdo Unión Europea-Mercosur, viste que ha generado todo un revuelo ahí, que puede ser muy interesante para nuestras empresas. Lo importante es que se vayan preparando para cuando llegue el momento. Y bueno, y es así entonces que... invitamos a la Agencia de Desarrollo del Este, que siempre estamos, desde la Intendencia siempre estamos trabajando con ellos. Ellos tienen una preciosa sede allí en una ciudad que se llama Rosario, no sé si ubicás acá.
0: Sí, me suena.
1: ¿Te suena? Allí en la ciudad pichonera, que dicho sea de paso, ayer se presentó la moneda por los 250 años. Bueno, allí la Agencia de Desarrollo tiene una preciosa sede al lado del municipio. Y bueno, en definitiva, paso por estos micrófonos para invitar a todos aquellos empresarios que tengan una producción que puede ser de alimentos, puede ser de bebidas, pueden ser metalúrgicos, pueden ser de servicios, y que tengan por allí la idea de comenzar a explorar el mundo de las exportaciones, que bueno, que va a haber una linda oportunidad, próximo miércoles 20, uh-huh. a partir de las 18:30 horas. Bien. Y bueno, y nosotros siempre lo que pedimos es que se inscriban con tiempo, porque de esa manera podemos trabajar más cómodos, uh-huh. Saber cuántos somos.
0: Claro, porque se trata de un taller práctico, es decir, no solo es una charla informativa, sino que también va a tener la posibilidad el que asista de participar, actuar.
1: Interactuar, sacarse todas las dudas, pero además de eso, si se inscribe alguien y nos plantea que ellos ya están con la intención firme, porque ya averiguaron y uh-huh. Al otro día a Uruguay 21, o sea, se va a quedar en la zona, uh-huh. Va a ser mentorías, o sea, ya va a haber un trabajo más específico, más personalizado. Entonces, nosotros lo que estamos haciendo en este momento es anunciar la actividad, pero invitar a todo aquel que, reitero, que elabora, que industrializa algo y tiene la intención de exportar en este mundo que día a día se va transformando, uh-huh. en este mundo que nos lleva puesto porque constantemente, si no es una guerra, es una variable de alguna cuestión y el mundo necesita alimentos, por ejemplo. Uruguay es un gran exportador de talento tecnológico, uh-huh. o sea, tenemos cantidad de gente que está en el mundo de las tecnologías, de los servicios, y eso también necesita una internacionalización. Hay empresas que producen, son muy buenos metalúrgicos y bueno, y crean máquinas que a veces son hasta innovadoras, se podría decir, y bueno, y acá tras fronteras hay un mundo que es ávido, bueno, y necesita.
0: Hablaba de exportación y Colonia tuvo en los últimos indicadores una muy buena presentación, digamos, en lo que se refiere a cantidad. Sí. De exportación, si bien lógicamente está toda la zona franca y todo eso, pero también es un aliciente más pensando en eso que vos decías de estar en el mundo.
1: Sí, mira, Martín, ahora es novedad y es noticia Colonia, como es siempre, uh-huh. ¿no? Colonia es el mejor departamento de este país. Fíjate que los dos indicadores que hay en este momento que todos están hablando es que Colonia está segundo en exportaciones, uh-huh. pero estamos tercero en niveles de desempleo.
0: Claro.
1: ¿No? En realidad Colonia en el 2024 fue primero, o sea, fue el primer departamento exportador y el año pasado, 2025, quedó segundo atrás de Canelones y los indicadores de ahora es lo mismo. Obviamente que allí los grandes tractores de estos niveles, de estos índices, son dos grandes industrias, una de celulosa y la otra de concentrados, uh-huh. Que levantan muchísimo los indicadores y bueno, y después también el puerto de Nueva Palmira, por allí uh-huh. la mayoría de los granos de este país pasan por ahí y hay empresas que son las que traccionan uh-huh. Esas exportaciones. Pero es Colonia como departamento y bueno, y detrás de esas grandes empresas hay pequeñas empresas, medianas industrias, que son nuestras también, y que ya algunos están exportando. Porque uno a veces cuando habla de exportaciones piensa que está hablando de, no sé, de un buque cargado de algo o mismo de un container con miles de botellas de vino. Uh-huh. Y no es así. Exportar, se puede exportar una caja con cuatro botellas de vino, como ya ha pasado con alguna bodega que envía al exterior cuatro botellas de vino, porque el cliente lo probó acá en la zona, le gustó y empezó a comprar. O lo mismo, no sé, una caja con frasco de dulce de leche uh-huh. o lo que sea. Entonces, el empresario tiene que entender que es posible exportar. Para eso se necesita un trabajo de preparación del empresario, o sea, de la empresa como tal y de los productos también, ¿no?
0: Este taller es gratuito.
1: Sí, sí, estas son políticas públicas, esto es gratis, esto es una herramienta, un servicio que tiene el gobierno. Reitero, es una cuestión de cercanía que está muy bueno, reitero, porque se viene el acuerdo, ya está funcionando el acuerdo Mercosur-Unión Europea, Mercosur, hay empresas nuestras que exportan a Brasil, que exportan a Argentina, que exportan a Paraguay, a México, y bueno, y de la mano después viene la apertura de mercados también, ¿no? Porque allí no es que vamos a preparar los empresarios, los vamos a internacionalizar y los vamos a desearle suerte y los vamos a dejar, ¿no? Después de todo de esto vienen las ferias, las rondas de negocios, las presentaciones de estas empresas y de estos productos que estén interesados en ferias internacionales, en donde, bueno, el gobierno departamental con el gobierno nacional acudimos. Es todo un proceso, ¿no? Uh-huh. Es una oportunidad en la cual, bueno, allí invitamos a que se inscriban ahí en los correos.
0: Sí, hay un teléfono para información que es el 091-529529, 091-529529, y también, ahí le dan la información y después un link. Claro. Obviamente cuando consulten para inscribirse, es muy sencillo porque entré allí al formulario para poder inscribirse y no me inscribí, pero entré para mirar cómo era el formulario.
1: Podemos probar de exportación de talento, digo.
0: Y bueno,
1: sí. O sea que lo que no veo son los premios acá.
0: No, claro. los tengo. Los dejé en la casa de mi madre en Rosario.
1: Ah, porque ya tenés.
0: Quedaron
1: una vitrina.
0: Siete tengo.
1: Bueno, ¿ves? Podemos anotarte ahí.
0: A ver, están.
1: Hacemos internacional.
0: Tengo dos en la casa de mi madre, hay dos que están en la biblioteca Varela, hay dos que están en la biblioteca Rodó de Juan Lacase y uno en la casa de Bruno Gea.
1: ¿Verdad? ¿Ese quedó olvidado?
0: No, porque lo que pasa es que era compartido con él, ganó el elenco y quedó en la casa.
1: Y bueno, en algún momento el Museo Martín Cabrera, pero lo vamos a dejar para más adelante.
0: Acá podemos hacer un museo.
1: Bueno, yo por eso digo, me llama la atención venir a este precioso lugar y no encontrar...
0: Trajes de murga podemos poner en la pelota con la cual hice mi primer gol.
1: Sí, pero esa era en la época
0: de Tiento.
1: De Tiento, claro, sí. Que si cabeceaba.
0: Pero además, no había video, no había nada. Yo traigo una pelota de Tiento, digo, con esta pelota hice mi primer gol. ¿Quién va a venir a cuestionar si realmente lo hice o no lo hice? ¿Eh? Nah, o pegó en el palo, o fue afuera. Fernando.
1: No sos de esa generación. Eran pesadas las pelotas, pero lo de Tiento...
0: Cuando había que jugar de mañana temprano, yo no sé si a vos te tocó.
1: Mirá,
0: la cuarta división, porque en aquel momento no había ni su 14, ni su 15, ni su 16, era... Terminaba el Babi, pasaba a jugar en la cuarta división.
1: Mira, Martín, yo no iba a jugar a veces a las 2 de la tarde, imagínate si me hacían jugar de mañana.
0: Y nosotros jugábamos de mañana temprano y obviamente a veces alguno faltaba. Una vez faltó el arquero del parque y...
1: Una vez quisieron inventar algo en la Liga Centro, de que se jugara el mismo día en la misma cancha todos los partidos. Uh-huh. Y efectivamente, no sé, poner la reserva jugaba los sábados y la primera jugaba los domingos. Y un día nos tocó un uruguayo de Miguelete, o Peñarol de Ombú, no me acuerdo en qué cuadro, que estaba jugando una mañana de esas de ahora, de invierno, una helada ahí, una cosa espantosa. Digo, como nació la idea, murió, porque primero que sacrifican al jugador, y segundo que no va nadie a verte, o sea, nadie va a ver un partido. Pero sí, digo, a ver... Lo lindo es haberlo vivido.
0: Claro.
1: Porque en definitiva es increíble a veces hasta los sacrificios que hacía uno para jugar al fútbol. ¿No?
0: Nosotros jugábamos de mañana.
1: Había pocas opciones de deporte.
0: Había tres canchas para jugar: la del Colla, la de Rosario Atlético y la de Colegiales. Cuando hacía frío, de viento, ese viento que jugar en Colegiales era, te lo regalo.
1: Y en el Colla también.
0: En el Colla yo jugaba al lado del sol.
1: Soplaba aquí arriba, ¿no?
0: Yo jugaba al lado del solcito. Y de ahí no me movía.
1: Ibas acompañando, pasabas de ser puntero izquierdo a lateral derecho.
0: Yo donde había sol jugaba.
1: No, pero vos eres, esto es un sacrificio. A los gurises de ahora vos les contás estas cosas y no lo pueden creer. Lo mismo que los vestuarios, Martín.
0: Claro.
1: Nosotros nos tocó bañarnos en una cañada, O sea, cambiarnos en un galpón... que había bolsas de grano, ratón, y yo qué sé, era otra época, pero se disfrutaba, Se disfrutaba.
0: Nosotros, ya te digo, es una mañana, el arquero no fue y me llama el técnico y me dice, vos que jugabas al básquetbol en el liceo, ¿te animás a ir al arco? Oh. Nada que ver una cosa con la otra, pero bueno.
1: Vos fuiste el inspirador de Matías Viña, por ejemplo.
0: Claro.
1: ¿Por qué Martín Cabrera no va a poder jugar al arco en el parque si Matías Viña jugó al arco en River Argentino?
0: Tres goles me hicieron ese partido.
1: Ah, la merda. Ahí se te terminó la
0: trayectoria. Pero Matías Viña jugó un ratito porque le habían echado al arquero y no tenía más cambio.
1: Sí, yo jugué todo el partido.
0: Sin guante, aparte.
1: Bueno,
0: sin guante.
1: Pero las manos las.
0: Sí,
1: igual,
0: no,
1: estaba muy frío.
0: Y atajé alguna. Gracias a esa performance que logramos el campeonato por diferencia de goles. Mirá si me hubieran hecho más goles.
1: Bueno, pero eso tiene que estar en las memorias, o
0: claro.
1: En el libro ese que empezaste a escribir.
0: No, todavía no, pero lo tengo ahí.
1: Memoria de un grande.
0: Lo tengo ahí. Y ese fue el partido que... Tengo varios. Tengo uno que le avisé al técnico. Tengo teatro en Nueva Albesia. Se me va el ómnibus a la 1:30. A las 3:30 se iba el ómnibus y jugábamos 1:30, empezó el partido. Jugamos la reserva, la tercera del parque, en los sábados, en la cancha de Rosario Atlético. Y por allá... ¡Cambio! Y yo lo miré al técnico diciendo, me vas a sacar. ¡Dale que tenés teatro, hermano!
1: Bueno, pero era...
0: Me había olvidado que tenía que irme.
1: Vos sabés que qué notable, ¿no? Qué notable.
0: Como un día fui maquillado a jugar al fútbol, con la pintura de la murga.
1: Bueno.
0: De punta hablado.
1: No, digo, yo en la barraca, en la calera, te vi maquillado también y no era porque...
0: No, eso porque me gustaba.
1: ¿Eh?
0: Ahí iba maquillado porque me gustaba.
1: También venías de la murga ahí.
0: Sí, también. Ahí me gustaba maquillado.
1: Yo viajaba en la onda de Ombúes de la Valle, que vivía en Ombúes, para jugar en Uruguayo de Miguelete.
0: Uh-huh.
1: Y había una onda a las 9 de la mañana que iba para allá y otra que volvía a las 9 de la noche para acá. Seguro, a las 9 de la mañana ponele, nos acostábamos a las 6, a las 7 de la mañana, andá a agarrar la onda, y a veces salíamos a dedo para ir a jugar al fútbol.
0: Y sí.
1: Qué increíble. Pero bueno, son historias de
0: bueno, todo, pero de vida. Todo eso no lo podemos exportar, tenemos que...
1: No, pero es el fútbol uruguayo es exportable,
0: uh-huh.
1: Es muy exportable, por cierto, y muchos de esos jugadores que hoy brillan por allí en las ligas o han brillado en otras épocas, seguramente tuvieron que vivir experiencias, en algunos casos peripecias como las que estamos contando, ¿no?
0: Uh-huh.
1: Mirá si a nosotros nos hubieran relatado algún partido de fútbol, uh-huh. O nos hubiera habido algún canal que filmara, o hubieran existido los celulares.
0: Claro.
1: ¿Eh?
0: Claro.
1: Digo,
0: sí, yo estaría en otro lado, seguramente.
1: Sí, seguramente estarías haciendo teatro en Italia, allá ¿eh?
0: Más Comercio, edición Colonia, este próximo miércoles 20 en Rosario. La dirección de la agencia de Rosario, bueno...
1: Es ahí al lado del municipio.
0: Al lado del municipio.
1: Sí.
0: La Agencia de Desarrollo de Colonia del Este, Agencia Nacional de Desarrollo, Exporta de la Unión de Exportadores del Uruguay, el LAT, bueno, todo un montón de instituciones están detrás de todo lo que es esta actividad que va a tener entonces a Rosario como sede. Anotarse, inscribirse, acá tengo. Es en Sarandí, esquina Rivera, en Rosario, miércoles 20, 18:30, destinado a pequeñas empresas, emprendimientos interesados en dar sus primeros pasos en los mercados internacionales. Esta iniciativa no tiene costo.
1: Martín, para aquellos que se deseen inscribir, más allá de ese celular que vos pasaste allí, que seguramente alguno tomó nota, también... Tenemos el 099-67-32-67 y si no, nos envían un mail a pymes@colonia.gov.uy o vienen hasta acá, hasta la oficina, que nosotros los inscribimos. Porque esto es abierto a todo el departamento.
0: Bien.
1: O sea, yo sé que acá a vos te escuchan hasta de otros departamentos. Uh-huh. O sea... es para todos, para bien. Todo aquel que desee participar de la actividad.
0: Muy bien, muchas gracias por la visita y como siempre a las órdenes, muchas gracias.
1: Gracias a vos, Martín, y un gran saludo a la audiencia.
0: Seguimos compartiendo la mañana en la 93.5, ¿cómo estamos?

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Esto vamos a estar con todo lo que fue el lanzamiento de la Semana del Tango. Pero aprovechamos para saludar, porque nos han llegado algunos mensajes. El Morro nos saludaba bien temprano. Walter Godoy era quien estaba acompañándonos, que me preguntaba quién estaba charlando con nosotros. Walter Godoy hablaba de todo un poco. Habló de la microempresa, de la pequeña empresa, de fútbol. Dice, bueno, ahora me voy y aguantá vos, dice, si algún hincha de Peñarol nos llama. Pero no pudimos profundizar en la actualidad de Nacional. Por eso necesito que esté Aníbal, porque Aníbal es el que tiene toda la data. Virginia, gracias, acá desayunando. ¿Cómo estamos? Viernes, buen fin de semana para vos también. Fabián, gracias por el mensaje, gracias por estar ahí. María Rosa, muchas gracias. ¿Quién más está? ¿Quién más? Carlos, hola, buen día. Es hoy, dice, viernes 15 y sábado 16, Todos Juntos Podemos, campaña de información sobre consumo problemático. La problemática que nos atraviesa a todos, charlas informativas, testimonios de personas en proceso de rehabilitación, música en vivo, Remar Uruguay, Asociación Civil Familias por Vida Carmelo, en el municipio de Carmelo. Están, esto es en la Plaza Artigas. El municipio apoya y las instituciones a las que mencionábamos hoy a las 16 horas en la Plaza Artigas. Muchas gracias, gracias a todos los que nos están acercando datos. ¿Qué más? 28 de mayo. Se me perdió la información. Acá está. ¿Conoces estos temas? Cuidados paliativos, suicidio asistido, eutanasia, temas que generan dudas, inquietudes y muchas veces confusión. Es importante poder hablarlos, comprenderlos y aclararlos el próximo 28 de mayo en Germán y Moff 904 en Nueva Helvecia. Está trabajando la organización, la Coordinadora de Entidades Pro Bienestar del Anciano del Departamento de Colonia. Dirigido a directores técnicos, enfermeras, funcionarios a la hora 10 y a la hora 14 para familiares y amigos. Son temas que generan dudas, inquietudes y muchas veces confusión. Disertante el doctor Eduardo García, médico especialista en cuidados paliativos, socio fundador y referente en la temática. Es el

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1: Se hizo el lanzamiento de la Semana del Tango con la presencia de autoridades, la iniciativa de la Intendencia de Colonia, que precisamente busca la difusión y todo lo que es lo vinculado con la promoción de el tango, patrimonio inmaterial de la humanidad. El lanzamiento de las actividades tiene que ver con la cuarta edición de la Semana del Tango. Tuvo la presencia del intendente Guillermo Rodríguez y el director de Cultura, Carlos de Ganelo, con autoridades y representantes de instituciones. Una variedad de espectáculos que recorre el departamento en la Semana del Tango. Escuchamos al director de Cultura, Carlos de Ganelo.
2: En nombre de la Intendencia de Colonia, de la Dirección de Eventos y la Dirección de Cultura, realmente queremos darle la más cálida bienvenida a esta tarde, que es una tarde muy importante para nosotros, porque vamos a dar a conocer lo que va a ser esta Semana del Tango, como bien decía la presentadora. Una semana que va a estar enmarcada en varias cosas, y quiero hacer hincapié en varias de ellas, sobre todas las cosas, que todas las actividades van a ser absolutamente gratuitas para que la ciudadanía y el pueblo de Colonia pueda participar, pueda ir, pueda divertirse y pueda pasar un buen momento. Quiero decir también de la multidisciplinariedad. Van a estar presentes las artes, van a estar presentes la danza,

0: va a estar la música en vivo. Y finalmente, la descentralización, que viene llevando adelante la Intendencia de Colonia. O sea que todas estas actividades que se van a ir realizando, se han elegido diversas partes del departamento de Colonia, cosa que nos llena de satisfacción. Y bueno, el tango es eso, es mucho más que danza, es mucho más que una canción, es sentimiento, es poesía, es canción. Muchas generaciones se han valido de esto para decir sus cosas como parte de vida, pero también para decir, hablar y hablar de ellos y hablar del futuro. Yo quiero decirles que bueno, que hemos tenido en cuenta todo este tipo de cosas para hacer esta programación que ahora voy a contarles a todos ustedes. Esto va a comenzar el sábado 23 en la apertura y va a ser en Juan Lacase, en la sala Don Bosco, que me dicen que se está acondicionando en la mejor forma para recibir a una de las artistas más importantes que tenemos acá en la ciudad de Colonia, como es Conce, con su show Conce a todo tango. Va a ser una variedad de tangos de antes, de hoy, o sea que bueno, vamos a tener allí una muy, pero muy excelente presentación. Ese mismo día, en Carmelo, se va a estar presentando la Orquesta Espectáculo de la Intendencia de Colonia, que también ha preparado un evento en forma especial para la fecha. Vamos a continuar con el domingo 24 de mayo, y va a ser en Carmelo, con el dúo Che Papusa. Son dos chicas que hacen tango. Hay un recorrido de 18 canciones en un enfoque de la mujer creadora en el tango. Así que también en ese evento, aparte de dar una participación grande a la mujer, va a haber un efecto especial con Piazzolla y Ferrer, grandes creadores del tango. En Colonia del Sacramento, el mismo día, también se va a estar presentando la Orquesta Espectáculo de la Intendencia de Colonia. Y ahora pasamos al lunes 25 de mayo, donde se va a presentar el coro de la Intendencia de Colonia, que está cumpliendo 50 años. Y bueno, está preparando lo que se llama Todos Cantamos. Y eso va a ser acá en la sala del Bastión del Carmen, donde va a ser absolutamente interactivo lo que van a realizar, porque no solo va a cantar el coro, sino va a haber participación activa y directa de todos los asistentes. Se le van a entregar partituras, se le van a entregar la letra de canciones, para que todos puedan participar y bueno, y que sea una noche realmente, realmente muy emotiva y que la gente se sienta partícipe de la actividad. Bien. El lunes entonces, pasamos al lunes 25, dijimos, todos cantamos el coro y después que termine el coro, van a haber dos músicos del departamento de Colonia, dos jóvenes talentos del departamento de Colonia, como es Martín Estín, que es un músico de Carmelo, que está trabajando muy, muy bien y se ve que tiene una persona con mucho futuro. Y después Pablo Gómez, que es un guitarrista y cantante de la ciudad de Ombúes. Así que bueno, esa noche también va a ser una noche para el recuerdo. Pasamos al martes 26 de mayo. En este mismo lugar que están ustedes va a haber una gran intervención, van a estar los artistas plásticos, perdón, el martes 26 en Juan Lacase, en la sede de Socupenco va a haber la milonga social, o sea que se está invitando a toda la gente, a toda la sociedad a bailar. En Colonia, como les decía recién, acá en esta misma sala, que va a partir de la hora 19, va a haber una intervención directa con los artistas plásticos de Colonia. Va a estar Lelian Subelsú junto a 10 artistas plásticos pintando en vivo. Mientras ellos pintan, van a ver gente bailando, o sea que bueno, para ver. Y después también en la sala, la Comedia Municipal de Colonia va a estar presentando una obra que se llama Bar La Copita. Así que ese mismo día va a haber intervención acá artística, van a haber bailarines y va a haber la presentación de la comedia. El miércoles 27 de mayo, aquí en el Bastión del Carmen, tenemos Tango Sin Palabras. Es un concierto instrumental a cargo del Grupo Orfeo, violín y guitarra, que recién acabo de ver, una de las chicas que va a ser la violinista principal. Como su nombre lo indica, Tango Sin Palabras, música instrumental, no va a haber canciones. Jueves 28 de mayo, en el Centro Cultural acá en el Bastión del Carmen, va a a partir de las 17 horas va a haber un taller de danzas, o sea que todo el que quiera venir a aprender a bailar tango lo puede hacer. A las 20 horas, actuación del músico conocido montevideano Santiago Pla, un músico reconocido a nivel nacional e internacional, se va a estar presentando aquí en la sala principal. Y a continuación, La Milonga, con el DJ Raúl Paladino, con la exhibición de bailarines y también invitar a bailar. Toda la gente que quiera venir a bailar puede hacerlo ese día. Y vamos finalizando entonces el viernes 29 de mayo, como decíamos recién, la presentación del 23 al 29 finaliza en Ombúguez de la Valle con una gran milonga, también invitando a todo el mundo a bailar. Y a la hora 21 en Nueva Helvecia, el gran cierre final con un evento internacional que se llama Piazzolla Electrónico. Vuelvo a repetir, esta es la programación. Todas las actividades son con entrada libre y gratuita para que las personas puedan divertirse, puedan pasar un muy, pero muy buen momento. Así que bueno, espero que la prensa haga de esto y que bueno, la gente se entere y que pueda venir a disfrutar. Así que muchas gracias por ahora.
1: Ahí estaba Carlos de Ganelo, director de Cultura de la Intendencia de Colonia, con las actividades en el marco de la Semana del Tango. Habló el intendente Guillermo Rodríguez, esto dijo.
2: Exactamente lo que este gobierno pretende, la configuración entre lo público y lo privado para que después eso se pueda volcar en la gente. Así que, en nombre del pueblo de Colonia, a las dos empresas mi mayor agradecimiento. La verdad que estoy gratamente sorprendido porque ni yo había visto la grilla de esta Semana del Tango, y para mí, en particular, quiero hacer unas cosas muy personales. Yo era muy chico y escuchaba tango, increíblemente, en época que no se escuchaban, para mí siempre fue una cosa de que estuvo en mis raíces porque a mi papá le gustaba mucho. En la programación me podían haber puesto a mí recitando a la comparsita, que la recito muy bien, así que para la quinta semana pónganme. Pensaba recién justamente qué cosa, ¿no? Nosotros en febrero hacemos las primeras llamadas del Uruguay, donde el candombe vibra por las calles de Colonia. Y ahora en mayo vamos a estar haciendo la Semana del Tango, que son las dos cosas que nos identifican desde lo más profundo de nuestra alma, el ser uruguayo. En realidad, en el tango compartimos, obviamente, con el Río de la Plata. Y yo escuchaba recién hablar al gerente de Buquebús, justamente, el Río de la Plata nos une, y nos une en muchas cosas, pero por encima de todas las cosas en el tango. Por eso hay algunos espectáculos que van a provenir, nada más y nada menos que de la vecina orilla. Si hay algo que me gusta de esta Semana del Tango y que nos representan, es la verdadera descentralización. Vamos a estar presentes en muchísimos puntos del departamento y estamos tratando de no dejar a nadie afuera. Por eso en otras oportunidades estamos hablando con la gente de la comisión de eventos de la semana de vacaciones de julio. Seguramente en vacaciones de julio estaremos por Miguelete, por Florencio Sánchez, por algunas de las otras ciudades que no estamos, porque es lo que queremos. Queremos llevar todo este tipo de espectáculos que tanto le gusta a la gente, que deben inexorablemente ser gratuitos, porque es lo que queremos, porque queremos que esto no solamente atraiga el turismo, que sea para la gente del departamento de Colonia. Yo lo digo siempre, cada vez que nosotros hacemos algo, ya sea deportivo, ya sea cultural, queremos que primero que nada sea para el pueblo de Colonia, para aquel que de repente en alguna oportunidad quiere ver un evento y tiene que pagarlo y no puede. Bueno, acá queremos que venga todo el mundo, acá queremos que sea abierto. Es lo que sentimos, las dos cosas que más sentimos, la descentralización y la cercanía. Así que yo quiero felicitar a todos quienes tanto trabajaron esto, porque hasta armar esto precioso que estamos haciendo acá, como toda esta semana, lleva un gran trabajo de todas las direcciones de la Intendencia, de todos los funcionarios de la Intendencia. Así que vaya para mí desde acá el mayor de mis respetos y mi agradecimiento a todos que tanto trabajaron con ellos. Así que yo sencillamente invitarlos que vengan a cada uno de los eventos, que estén presentes, que esto se replique, que esto se lleve, que muestren lo que está haciendo el gobierno de Colonia, que muestren lo que está haciendo la gente de Colonia, porque al final y al cabo es lo que más importa. Muchas gracias.
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Pido permiso, señores, que este tango habla por mí y mi voz entre sus sones dirá por qué canto así. Ese es el recitado de la comparsita. Así. Después sí, es mucho más largo, ¿no? Pero ¿quién no lo ha dicho alguna vez? Poné, buscá la comparsita, lo voy a recitar. Lo voy a buscar acá y lo voy a recitar. ¿Tenés la comparsita ahí? Pobre Fernando. Es largo el recitado. Esta, en realidad es una canción que comienza con un recitado y se utiliza como introducción a la comparsita. Va, no sé si es eso. Pido permiso, señores, que este tango habla por mí y mi voz entre sus sones dirá por qué canto así. Porque cuando pibe me acunaba en tango la canción materna para llamar el sueño y escuché el rezongo de los bandoneones bajo el emparrado de mi patio viejo. Porque vi el desfile de las inclemencias con mis pobres ojos llorosos y abiertos. Y en la triste pieza de mis buenos viejos cantó la pobreza su canción de invierno. Y yo me hice en tangos, me fui moldeando en barro, en miseria, en las amarguras que da la pobreza, en llantos de madre, en la rebeldía del que es fuerte y tiene que cruzar los brazos cuando el hambre viene. Y yo me hice en tangos porque el tango es macho, porque el tango es fuerte, tiene olor a vida, tiene gusto a muerte, porque quise mucho y porque me engañaron y pasé la vida masticando sueños. Porque soy un árbol que nunca dio frutos, porque soy un perro que no tiene dueño, porque tengo odios que nunca los digo, porque cuando quiero me desangro en besos, porque quise mucho y no me han querido, por eso canto tan triste, por eso. Porque el tango es macho obedece a una época donde siempre estaba la presencia del varón, ¿no? Por eso Julio Sosa, el varón del tango. En realidad el tango es de todos. Qué lindo que es el tango. ¿Cómo me gusta el tango, Fernando? Vamos a ir a la semana del tango. A bailar unas mil... Yo ya me voy, ¿eh? ¿Tenemos algo más, no? ¿Me puedo ir? Bueno, me voy. Gracias por acompañarnos, gracias por estar ahí. Hoy es el estreno de Un Roto en el Calcetín a las 20:30 en la Biblioteca José Pedro Varela con entradas agotadas. El domingo, 20:30, quedan algunas entradas. Apúrense. Les voy a pasar un teléfono para que aquellos que tengan ganas de ir el domingo a ver una deliciosa obra, una tierna comedia de Enrique Papatino, que se presenta en la sala de la Biblioteca José Pedro Varela de Rosario. Las entradas, $350, y se pueden ya reservar a través del 098-55-6606. 098-55-6606, Un Roto en el Calcetín. Esta obra que se estrena este fin de semana, el próximo fin de semana va a estar el sábado en Colonia Miguelete y en Tarariras, presentándose en los hogares para ancianos en el marco del programa de la Intendencia de Colonia. La obra estará con María Eugenia Cabrera, Candela González, con Emily Paredes, presentándose para que la disfruten los abuelos, y el apoyo técnico de Alan Brum y de Colonia por el 215 aniversario de la Batalla de las Piedras. Será a la hora 11 en la explanada del Palacio de Gobierno Departamental, junto a las representaciones de instituciones de centros de estudios, instituciones escolares, de secundaria, todo eso allí en la explanada de la Intendencia de Colonia y autoridades departamentales. Buen fin de semana. Gracias. Hasta el lunes, si me invitan.

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Hola, hola, ¿cómo les va? Bienvenidos, muy pero muy buenos días, bienvenidos a Mirada 360, bienvenidos a esta jornada de viernes, llegando ya al fin de semana. Ha transcurrido una semana intensa, con mucho frío, pero también con mucho sol. La temperatura actual para Colonia del Sacramento hoy va a estar ubicada en los 19 grados, la mínima 6. Aumento de nubosidad, baja posibilidad de precipitaciones y nieblas, nuboso y cubierto con precipitaciones escasas y aisladas, neblinas matinales. Para mañana sábado, aumento de nubosidad, 19 de máxima, 6 de mínima. Recordamos que, bueno, esta madrugada estuvo tremendamente frío y eso llevó a que hoy los calientacamas estuvieran a full temprano. Vamos a contarles dentro de un rato muchas novedades de aquí y de allá. Quédate con nosotros en la 93.5 para compartir este Mirada 360. El intendente de Colonia, Guillermo Rodríguez, hizo entrega en la jornada de ayer de un pabellón patrio y una bandera del departamento a la deportista Sara Mediza, quien representará al departamento de Colonia en el sudamericano de tiro con arco a realizarse en Santiago de Chile desde el 19 al 24 de este mes. Sara participará en la categoría arco raso y además representa al Club Plaza de Deportes de Colonia del Sacramento. Estuvieron presentes el presidente del club, Pablo Barolín, el director de deportes, Diego Berreta, y su hermano, Oscar Mediza, el entrenador, familiares y amigos.

dieron a conocer detalles de lo que será el acto patrio conmemorativo del 215 aniversario de la Batalla de las Piedras en Colonia del Sacramento. Será el lunes 18 a la hora 11 en la explanada del Palacio del Gobierno Departamental. A la hora 10:45 se esperan a los abanderados y escoltas para su ubicación y a la hora 11 será el acto. Está invitando la Intendencia de Colonia y el Comité Patriótico Departamental, reitero, acto por el 215 aniversario de la Batalla de las Piedras. Sí, sí.

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Bueno, vean que unas 350.000 personas fueron omitidas del censo 2023 según el Instituto Nacional de Estadísticas. Es el 10,3% del total. En la época de la tecnología nos está pasando esto. Poco más de un 10% de la población del país no fue considerada durante el censo realizado en 2023, de acuerdo con el Instituto Nacional de Estadísticas, INE. El organismo presentó ayer jueves los datos finales del relevamiento realizado 3 años atrás y lo señaló que el porcentaje de omisión fue de 10,3%. Es grande, pero no enorme para los tiempos que corren, indicó el presidente Marcelo Bisogno en la presentación. Ese porcentaje se traduce en unas 350.000 personas. Del total, se estima que la mayoría, 15,2, se sitúa entre los 0 y 5 años, seguido de los que tienen entre 25 y 35 años, que son un 14,4%. A su vez, al observar el extracto socioeconómico, el INE estimó que un 17,5% de la población omitida en el censo pertenecía a un extracto bajo. De las 350.000 personas, unas 34.533 residen en asentamientos, señaló el INE, otras 21.796 viven bajo hacinamiento, es decir, más de 3 personas por habitación para dormir, y 87.604 tenían carencias en los materiales de paredes, techos o pisos.

0: Bueno, Cagney Raxman se defendió tras publicar un posteo que fue polémico. Cagney Raxman compartió en redes sociales un house tour en el que mostró distintos rincones de su apartamento donde vive desde hace 2 años. El video, que rápidamente se volvió viral, generó una ola de comentarios y derivó en una serie de críticas que la cantante decidió responder públicamente. La ex integrante de Rombay utilizó sus redes para hacer un descargo y frenar las especulaciones sobre su independencia económica. Todo surgió a partir del comentario de una seguidora que insinuó que sus padres le pagaban sus gastos, lo que motivó la respuesta directa de Cami, cuestionando: ¿de dónde sacan tanta propiedad para opinar sobre la vida privada? Lejos de esquivar la polémica, Raxman dejó en claro que su estilo de vida es resultado de su propio trabajo y esfuerzo. No necesité de mis padres, ni de un hombre, ni de nadie, para pagarme el alquiler o comprarme mi casa. Me lo gané, dijo Cagney Raxman.
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Ayer fue el cumpleaños 127 de Nacional, fue saludado por, bueno, jugadores, exjugadores, obviamente, pero también algunos famosos saludaron en redes sociales al Club Nacional de Fútbol. Fueron distintas figuras, como por ejemplo el comunicador Orlando Pettinati, fue uno de los primeros en expresarse con un saludo especial para el club. Feliz cumpleaños Nacional, querido, glorioso y decano, escribió junto a una imagen del escudo tricolor que hacía referencia a los 127 años de la institución. También el Bicho Amaral publicó un emotivo mensaje cargado de sentimiento donde expresó su vínculo personal con el club. Felices 127 años Nacional de mi corazón, mi infancia, mi vida entera, mi felicidad hasta las lágrimas. Tus copas, mis copas, nuestras copas, ídolos de todas las épocas que hicieron grande al club y al Uruguay entero, la camiseta que estremece mi piel, Nacional del mundo, puso el Bicho Amaral. En tanto, el periodista Martín Sartú publicó un video del estadio con referencia a los 127 años y el escudo del club, destacando el marco de los festejos. Quien tampoco se olvidó fue la pareja de Martín Sartú, la modelo Victoria Zangaro, modelo y conductora. Compartió una historia de Instagram en la hinchada tricolor: siempre te voy a alentar, feliz cumpleaños Nacional. Y aparece Victoria con gorrito de Nacional, campera de Nacional, sentada en la tribuna. Desde el ámbito político, Sebastián da Silva y Valeria Ripoll compartieron el video oficial difundido por la cuenta del club, donde se repasaba la historia de la institución. También hubo artistas. Adolfo Fito Sayago se sumó a las celebraciones y compartió una imagen alusiva al equipo tricolor con un breve pero sentido mensaje: feliz cumpleaños a mi querido Nacional.

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Bueno, ¿qué pasó entre Marcelo Tinelli y Milet Figueroa? A semanas de confirmar la separación, Marcelo Tinelli y Milet Figueroa volvieron a quedar en el centro de la atención mediática luego de que trascendieran nuevos detalles sobre el conflicto que había provocado el final de la relación entre ambos. La información fue revelada en Sálvese Quien Pueda, donde contaron que la modelo peruana habría tomado el celular del conductor para revisar algunas conversaciones privadas, situación que habría generado una fuerte crisis en la pareja y acelerado la ruptura. Milet le agarró el teléfono a Marcelo y se lo revisó. Eso no se hace. Y en busca, el que busca encuentra, ¿no? Comenzó diciendo Majo Martino. Además, en el programa aseguraron que Milet encontró mensajes picantes con otra mujer, mensaje subido de tono, lo que habría provocado un importante malestar y distintas discusiones en ámbitos durante los días de la relación. Ella le revisó el teléfono y le encontró mensajes con otra mujer y los interpretó de la manera que quiso. Dice, bueno, ahí puede haber sido parte, uno por desconfianza de que te le revisó el celular y la otra desconfiada por presuntas infidelidades.

Bueno, Flor Viña contó que tiene un quiste en la cabeza. Esta información surgió en redes. Flor Viña generó preocupación entre sus seguidores al contar en redes sociales que recibió un diagnóstico médico inesperado después de realizarse un estudio de rutina. A través de su cuenta de TikTok, la artista relató que luego de una tomografía, los médicos detectaron un hallazgo que la alarmó. Me hice una tomografía y me salió que tengo un quiste en la cabeza. Viña también cuestionó la forma en que recibió la noticia, señalando que la comunicación del profesional fue poco cuidadosa. Encima el doctor tuvo cero tacto, me lo tiró de una, pesimista, me asustó con mi vida, me anunció la muerte, expresó visiblemente impactada. De toda forma, la cantante llevó tranquilidad al asegurar que no piensa enfocarse en esto y que piensa en el escenario. Obviamente no va a pasar eso, creo mucho en mí y lo voy a revertir, dijo Flor Viña. Radio Station, BTSN 00P.

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Nosotros seguimos compartiendo la mañana de viernes, aquí en Mirada 360, hasta el mediodía.

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Una triste noticia sacudió ayer el mundo del fútbol. Falleció Estela Maris Lancelotti, esposa de Carlos Manta, gerenciador de la SAD Plaza Colonia y además neutral de la Asociación Uruguaya de Fútbol. La Asociación Uruguaya de Fútbol lamentó el fallecimiento de la señora esposa de Carlos Manta. La noticia fue comunicada oficialmente por la propia AUF, que hizo llegar sus condolencias a familiares y amigos en este difícil momento. Desde distintos ámbitos del fútbol uruguayo también se multiplicaron los mensajes de apoyo hacia Manta y su entorno. Carlos Manta mantiene, a pesar de ser neutral, una estrecha relación con Plaza, institución en la que ha trabajado en el proceso de conducción y gerenciamiento de la SAD del club Pata Blanca. Llegue para Carlos Manta y su familia un apretado abrazo y que en paz descanse la señora Estela Maris Lancelotti.

Estamos llegando al final de esta edición de Mirada 360 y de esta semana. Te recuerdo el pronóstico del tiempo para hoy viernes. Claro y algo nuboso, 1 grado de mínima, 19 de máxima. Claro y algo nuboso también en la tarde de hoy. Mañana sábado, aumento de la nubosidad, baja probabilidad de precipitaciones igual. Va a estar muy nublado, 19 de máxima, 6 de mínima. El domingo, cielo claro y algo nuboso, 15 de máxima, 7 de mínima. Habrá un descenso en las mínimas y también en las máximas. Y el lunes arrancaremos con cielo algo nuboso, 2 grados de mínima, 16 de máxima. Que pasen todos un buen fin de semana. Nos reencontramos el lunes a partir de las 10, aquí en Mágica 93.5.

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7: Hola amigos, ¿cómo están? Bienvenidos a Impactos. Gran programa que comenzamos hoy con un gran tema, atención, New Religion, realización de Bebe Rexha y Faithless, y ya adelantamos que va a ser un pelotazo en el verano europeo 2026. Es el comienzo de Impactos.

Y así comenzábamos Impactos, un temazo muy alto en el Hot 20, tiene inglesa la versión de New Religion. 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Lonely. Qué buen tema este del británico Miles Smith. Sigue siendo un éxito. Su primer gran hit, Nice to Meet You.

0: 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Y muchos éxitos más, ¿eh? Muchos éxitos más.
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0: Y aquí está la británica Ray, que llegó al número uno en Inglaterra y luego transformó su éxito en un suceso continental en toda Europa. Señoras y señores, Where is my husband, Ray?

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Memories. Es un éxito mundial, tiene ya 500 millones de dólares recaudados. La película Michael, la historia, el biopic de Michael Jackson. Y en la banda sonora hay 13 canciones de su larga, larga, larga historia. Una de ellas es un pelotazo. Volvió a estar de moda con toda la promoción de la película. Don't Stop Till You Get Enough. Michael Jackson.

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17: Uruguay, what's up, Punta del Este? It's David Guetta.
16: Volvió con todo David Guetta. Nuevo corte con vocales de Jennifer López, su versión de

un ritmo enorme el de David Guetta, preparándose para otra vez ser estrella en Ushuaia en el verano 2026 de Ibiza. Pasaba con Jennifer López su versión de Save Me Tonight, y ya Olivia Rin, británica, llegó al número uno de Inglaterra, y luego su éxito, bueno, se extendió por toda Europa con So Easy, Olivia Rin.

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0: Lo venimos adelantando, va a ser un hit seguro del verano de Ibiza. La versión de Another, el dúo electrónico neerlandés y su versión de Talk to You.

0: 80.
1: Será un seguro hit del verano, no tengan dudas, del verano europeo. Talk to You con Another. Y nos vamos a los 80, señores y señores. Comienzos de los 80 con John Cougar, un cantante, compositor y guitarrista de Indiana que creó su banda John Cougar Mellencamp, con la que obtuvo un exitazo enorme en impactos con Heart So Good.

0: Qué temazo este de los 80, ¿eh? Hard So Good con John Cougar. 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
0: Realmente está excelente el nuevo trabajo de Marshmallow, el DJ de Filadelfia que siempre actúa con casco. Señores, señores, con Portugal The Man, su nuevo corte se llama Phoenix, está excelente.

Muy, muy bueno este trabajo de Marshmello con Portugal the Man. Phoenix es su nuevo corte. Y en 1957, Edith Piaf, llamada El Gorrión Francés, tuvo un éxito bárbaro con una canción creada por músicos argentinos, con el título Que Nadie Sepa Mi Sufrir. Y bueno, ¿saben cómo nació el éxito? Bueno, Edith Piaf escuchó la melodía en un viaje a Buenos Aires, la grabó y la transformó en un mega hit en Francia y Europa. 40 años más tarde, apareció esta versión de Casita, con el título La Foulée. Fue un enorme suceso en el verano 99 de Concierto Punto.

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0: Los Rolling Stones nacieron en 1962, han pasado 64 años y siguen muy vigentes, realmente increíble. Han lanzado un nuevo corte, Mick Jagger brillantísimo como siempre, los Stones, In the Stars.

Es de no creer, ¿eh? La banda sigue tan vigente, tan actual, tan activa. Los Stones acaban de grabar un nuevo álbum, se va a editar en julio y ya hay un simple como adelanto. Su realización de In the Stars, ¿qué te pareció? A mí me pareció muy, muy bien, ¿eh? Y ya cambiamos. Cambiamos por algo que sonó muchísimo en 1985. Claro, integró la selección de los 15 mejores de ese año de impactos. Un cantante suizo, Phil Carmen, On My Way to LA. Temazo.

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8: 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Hit mundial la película, ¿eh? El diablo se viste de moda, parte 2. El tema central, Runway, realización de Lady Gaga.

Enorme hit mundial, bueno, se preveía con el suceso de la película. Esta canción está incluida en la banda sonora y tenía que funcionar. Runway, con Lady Gaga y Doechii, desde El Diablo se viste de moda, parte 2. Y bueno, nosotros vamos al encuentro de un exitazo del verano 2016. Un año antes, Joe Jonas había creado su propia banda, Dance, y creó Cake by the Ocean. Suceso enorme, verano 2016 de Concierto Punta.

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0: Se mantiene en el número uno del Hot 20 tienda inglesa. Es un éxito enorme el de Fate of Ophelia, realización de Taylor Swift en Impactos.

0: ¿Cómo no recordar estos éxitos de Concierto Punta?
1: Y no es común que en los veranos de impactos algún tema romántico pegue. Bueno, esto ocurrió en el verano 2013, cuando apareció Let Her Go, una melodía realmente encantadora, preciosa, del británico Passenger. Señoras y señores, en impactos, aquí está.

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0: Una versión 2026 electrónica fantástica del clásico de Madonna, Like a Prayer. Aquí está el DJ australiano John Fawaz y su versión.

0: Buenísima la versión, ¿eh? Del clásico de Madonna, muy bien realizado por este DJ australiano, Like a Prayer. 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
1: Hey, we're Saint Motel, and to all our friends at Concierto FM, we are very happy that My Type is a success in Uruguay. Hope to see you soon.
2: Bye bye.
0: En el verano de 2015 conocimos una banda indie californiana que tuvo un gran éxito en concierto punta. Estoy hablando de Saint Motel y su versión de My Type. Me encanta la melodía. Gran recuerdo en Impactos.

Qué buena realización Saint Motel y su versión de My Type. Y está de moda, nunca dejó de estarlo, el rapero jamaiquino Sean Paul. Tiene un nuevo corte espectacular, When You Gonna Give It Up To Me, muy alto en el Hot 20 tienda inglesa. Está sonando en toda Europa. Get

0: Antes de Concierto Punta, aquí en la 95.1 llegamos a todo el país. Desde los nuevos estudios de Concierto Punta, en la playa, claro que sí. En la parada 3 de la Mansa, en Shark. Toda nuestra música, nuestros éxitos y grandes recuerdos.
1: Memories.
0: Y este es uno de ellos, del verano 2005, un suceso enorme de los Black Eyed Peas. Su versión de Let's Get It Started.

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4: Y hoy nos despedimos con el último número uno alcanzado por los Bee Gees en Gran Bretaña. Luego de una década de los 70 gloriosa, en los 80 bajaron un poco, pero la clase de los Bee Gees siempre estuvo presente. En 1988, en el verano 88, con este exitazo enorme, ¿eh? You Win Again, final de Impactos.
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